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0: Hola a todos, bienvenidos nuevamente a nuestro espacio aquí de CAN Radio Rec en Español. Los saluda Jonathan Meta de los estudios de CAN, siendo las 14 horas, 1 minuto, 53 segundos en la República, en el Estado de Israel. Las 8 de la mañana, 1 minuto, 58 segundos en toda la República Argentina. Ya estamos listos para comenzar con este programa, que hoy lo vamos a empezar de una forma un poco distinta, porque ustedes todos sabrán lo que está sucediendo en Venezuela. Y queremos justamente arrancar el programa hablando un poquito de esto. Un terremoto en Venezuela. La información que teníamos hasta ahora era una información donde teníamos alrededor de más de 100 muertos.
1: Oficialmente más de 130 muertos. Dos fuertes terremotos sacudieron a Venezuela. Se teme, obviamente, que muchos más hayan perdido la vida. Por ese motivo, invitamos en el comienzo de este programa a Miguel Trussman, quien es presidente de la comunidad judía en Caracas. ¿Qué tal, Miguel? ¿Cómo te va? Te saludan Eddie, Tomer y Johnny.
2: Hola, Eli, ¿cómo estás? Pues bueno, aquí, dentro de todo, bendecido por estar vivo, poder compartir con ustedes, digamos, todas las sensaciones que vivimos los venezolanos el día de ayer, a final de la tarde, cuando, bueno, como tú bien dices, dos sismos, en cosa increíble, un primer sismo de 7.1 en la escala de Richter, seguido por uno mucho más fuerte, de 7.5, destruyó gran parte de la estructura física del litoral central, gran parte de la ciudad de Caracas en algunas de sus urbanizaciones y en el interior del país. Así que bueno, realmente nosotros en la comunidad judía como tal podemos decir que no tenemos, por lo pronto, no tenemos conocimiento de alguna víctima, alguna persona que haya fallecido, ni heridos graves, algunos heridos leves, fracturas, contusiones. Ayer se resguardó gran parte de la comunidad, más de 400 personas en el centro comunitario, previendo las famosas réplicas que suceden después de estos temblores grandes, y la verdad es que la gente tenía mucho temor de volver a sus hogares, los que estaban todavía en pie, para poder pernoctar en lugares abiertos como en el centro de Draica y en otras partes. Ayer recorriendo la ciudad de Caracas en la madrugada a las 2 de la mañana, por supuesto pude ver toda la gente que estaba en las plazas públicas, en los carros, durmiendo en los carros, caminando en las calles, evitando los edificios, los lugares donde puede haber habido algún daño que pueda desprenderse, vidrios o objetos contundentes. Así que bueno, hoy estamos aquí ya despertándonos un poco, bueno, dentro de lo que cabe, para poder ver realmente en las imágenes, en todo lo que vaya a pasar el día de hoy, realmente lo que fue la tragedia del terremoto de ayer, porque siendo la tarde del día miércoles, evidentemente no teníamos la sensación ni en ninguna parte del país oficial de la magnitud de la tragedia. Eso lo vamos a ver en las próximas horas, en los próximos días. Ya el gobierno nacional decretó el estado de emergencia nacional para que bueno, los organismos de seguridad puedan atender a las víctimas, rescatar los cuerpos. Ya varios países, Estados Unidos a la cabeza, se proclamó para la intención de poder participar en los proyectos de a partir de hoy, de salvaguarda, de rescate, de ayuda en medicamentos, ayuda en paramédicos, ayuda en expertos en este tipo de situaciones sísmicas. Así que bueno, estamos hoy, vamos a salir a la calle ahorita a dar un vistazo y a ver las noticias del momento.
0: Miguel, te saluda Johnny. Te quiero preguntar, ¿cómo estás viviendo vos estas horas que siguieron a los terremotos, tanto a nivel personal, pero también a nivel dirigencial, digamos? Porque en tu rol me imagino que estás organizando grupos de voluntarios. ¿Cómo se está organizando, digamos, esta situación?
2: Bueno, la comunidad judía está muy bien organizada a nivel de la dirigencia de las Keilot, las Genasí, las Sefardí, que están unidas en un solo organismo del Bata Keilot y la Caif. Así que bueno, en ese sentido ya tenemos una experiencia, una experticia para situaciones, digamos, no tan graves como esta, pero sí más o menos situaciones delicadas. Tenemos también a Hatzalá, que es una extraordinaria institución compuesta por muchos médicos y paramédicos, y justamente allí en Hatzalá atendió muchísima gente de la tercera edad. Nosotros decimos aquí en Venezuela la edad de oro. Tenemos aquí muchísima gente, 80, 90 años atendidas, mujeres embarazadas ya de 7, 8 meses. Por supuesto, la gente con aquel estrés, con aquella tensión, porque realmente lo vivido fue bien intenso. O sea, los dos temblores de ayer fueron muy, muy, muy fuertes, muy profundos. Y por supuesto, eso causó angustia, en sobre todo en la gente, los jóvenes y la gente de mayor edad. Así que la comunidad, por supuesto, ayer nos reunimos hasta altas horas de la noche, sacamos dos comunicados para toda la Keilah, para dar instrucciones precisas de la atención en esta situación, y por supuesto prestar toda la colaboración a todo nivel, porque mucha gente quedó, aun cuando no tenemos, gracias a Dios, no hay víctimas por los momentos que sepamos, ni heridos graves, pero sí hay muchos damnificados, gente que se quedó sin hogares, porque mucha estructura física, aun cuando no se desplomó, quedó muy afectada. Gente que no podrá volver a sus casas. Así que tenemos que atender esa circunstancia a partir de hoy, a ver cómo podemos, digamos, ayudar, auxiliar a decenas de personas, cientos de personas en esas circunstancias.
3: Te saluda Tomer. Quería saber cómo impacta o cómo sienten la influencia de la situación política, que es un poco compleja en estos días en Venezuela. ¿Va para mejor, va para peor? ¿Cómo ustedes lo sienten? ¿Cómo cambian las cosas ahí alrededor de eso también?
2: La situación política en Venezuela, yo veo que hay un cambio bastante positivo en lo que llaman los analistas el nuevo momento político de Venezuela, que es una especie de transición en los tres pasos o los tres esquemas que el presidente Donald Trump ha convocado para que lleguemos al final de ese tercer episodio, paso o etapa, a una elección presidencial. Así que en este momento creo que sí vemos que hay elementos, hay signos que nos dan a entender que estamos en este proceso de transición, y por supuesto el gobierno nacional no tienen un problema ni con la comunidad judía, ni con el gobierno nacional.
1: Miguel, te hago la última pregunta para no robarte más tiempo y para que seguramente puedas descansar y seguir trabajando colaborar con los afectados. Te quiero consultar desde aquí, desde Israel. Cancillería dijo que se están preparando equipos para enviar equipos hacia Venezuela, equipos de rescate, equipos de ayuda humanitaria. ¿Has recibido algún tipo de comunicación desde Israel? Creo que lo hemos perdido.
0: Creo que lo perdimos a Miguel. Bueno, está bien, muy okay. Bien, nos dimos cuenta. Bueno, le agradecemos a Miguel. Hacemos un favor, mandar un mensaje, preguntarle si de alguna forma todos los que nos están escuchando y nosotros podemos ayudar también. Entiendo que se haya conseguido la comunicación, pero capaz que, no sé, capaz que abrieron un link para donaciones y qué sé yo, y lo podemos publicar. Yo le quería preguntar eso y... Bueno, justo se cayó.
3: Y pero que mandamos un gran abrazo.
0: Claro, obviamente, sí.
3: Y toda la comunidad y a todo el pueblo venezolano.
0: 100%. Pero agradecer y preguntarle si hay alguna forma en la que todos los que nos escuchan y nosotros podemos ayudar, capaz, viste, abrieron un link o esas cosas que ahora se hacen y la gente puede empezar a usar, a ayudar a esto. Bien. Vamos a estar siguiendo de cerca esta situación, obviamente. Si bien uno puede decir no tiene mucho que ver con el mundo de Israel judío, que yo creo que punto número uno es una cuestión humanitaria, punto número dos afecta a Latinoamérica y ahí estaremos. Punto número tres, hay que ver qué es lo que sucede desde Israel. Y esto lo marco porque les voy a decir algo y lo voy a decir con nombre porque me autorizó. Matías Roth, por ejemplo, recién me decía que Israel tendría que haber ya puesto a disposición dos equipos, me decía. Él especula de esta forma. Y él me decía, uno de rescate, me dice, y esto es soft power, tiene razón, y otro, me dice, para recopilar datos de Hezbollah. Me dice, si Venezuela era tanto bastión de terrorismo, ya tendría que estar armando esa jugada. Digo, hay muchas cosas que están en juego probablemente en esta cuestión. Es interesante lo que piensa Mati y lo comparto con todos ustedes. Vamos a ir siguiendo de cerca, obviamente, lo que está sucediendo. Vamos a empezar un poquito a comentar, si les parece, antes que nada, empezar a comentar un poco lo que sucedió ayer, porque a nivel general me parece que engloba, que muestra un poquito todo lo que está sucediendo, todas las noticias que tenemos a nivel político el día de hoy. En el día de ayer hubo protestas masivas, de ortodoxos en contra de el enrolamiento en el ejército. Particularmente fue una protesta que, como les comentábamos ayer, se dirigió en contra del arresto en particular de ciertos ortodoxos que fueron llevados a lo que se llama la prisión número 10, ¿no?
3: Uh-huh, sí.
0: Así se llama. Hubo
1: por no enlistarse en las filas del ejército, luego del llamado por parte de la Fuerza de Defensa.
0: Ahora, Tomer, ¿qué sucede? ¿Cuando los arrestan, los llevan al ejército o los arrestan y los sueltan?
3: Los llevan a la cárcel militar.
0: ¿Hasta qué?
3: Depende del proceso, pero hasta que se liberan muchas veces.
0: No es que los arrestan y los enlistan.
3: Meten al ejército, no.
0: Okay.
3: Casi siempre los que lo dicen hacer es recibir el PTOR formalmente. Tipo recibir el... ¿Cómo se dice? PTOR.
0: Sí, la exención.
3: La exención formal, lo que no hicieron antes de entrar a la cárcel. Que hay que decir, es lo mínimo.
0: Exactamente. En ese sentido, Eddie, ayer hubo un evento un poco interesante porque un ortodoxo en un momento recibió una multa y entraron todos a protestar también. Hubo como un evento un tanto tragicómico, ¿no? Que publica Israel Ayom.
1: Exactamente, Israel Ayom, este periódico, publica en el día de hoy que a las 0:40 de la madrugada se activó el sistema color negro que convoca a los manifestantes ultraortodoxos a los centros de eventos donde existe sospecha de detención de desertores. Y como resultado, decenas de manifestantes llegaron al lugar en un intento de impedir, según las sospechas, la detención justamente de estos manifestantes, de estos hombres que no quieren enlistarse en las filas del ejército. La policía aclaró a los manifestantes que no se hizo ningún intento de arresto, sino que solo se hizo un informe, solamente se hizo un informe sobre esta cuestión. Uno de los manifestantes respondió: querían dar un informe a... Habrá anarquía, y así es como funciona hoy. Durante la
0: Habrá
1: anarquía.
0: O sea, nos ponen una multa, va a haber anarquía. Me encanta. Uh-huh. Yo soy fanático de eso. A mí me encanta que digan eso. Pero entiendo que para el funcionamiento de un país es un tanto problemático.
1: No, yo lo vengo repitiendo. Hay en este... Exacto. En este estado de Israel existen... tres mini estados.
0: Claro, no es un estado.
1: Hay tres mini estados, o cuatro te diría, ¿ok? El estado de Israel bajo la ley israelí, el estado ultraortodoxo, basado en sus propias reglas, que bajan la línea los grandes rabinos, los sabios, y le dicen a los parlamentarios qué hacer, y también a los manifestantes y a la gente desertora del ejército, lo que sucede también con la propia ley en en las ciudades árabes, donde tal vez...
3: hay ley también.
1: Claro, pero a eso me refiero, donde no hay ley, donde la policía no ingresa, donde los ministerios que deben responder allí y controlar la situación no lo hacen, y otros varios estaditos más.
0: Estaditos más dentro de Israel. A ver, producto de todo esto que está sucediendo con los ortodoxos y el ejército y no el ejército, es obviamente el centro de una lucha política que se está dando últimamente, en la cual creo yo tiene en el centro a Netanyahu presente y Netanyahu futuro. Porque hay una gran pregunta respecto de cómo afecta esto a la coalición. Y justamente en el día de ayer hubo un debate dentro de la coalición que estuvo muy relacionado con, bueno, ¿qué me das y qué puedo recibir relacionado con la ley de enrolamiento? Tomer, ¿qué es lo que tenemos de esto?
3: Sí, entonces ayer se publica acá en CAN, en nuestro canal, que Netanyahu les está prometiendo a los ortodoxos una ley que va... que va a avanzar con una ley para evitar el arresto de estos ortodoxos que no van al ejército. hay que decir, hay un boicot de votaciones desde la mañana, y el primer ministro alrededor de eso les prometió que la semana que viene, en un sistema más rápido de lo normal, van a avanzar significativamente con la ley Hokiesor Limura Toga, que es ley básica, Hokiesor lo podemos llamar
1: fundamental
3: de estudio de Torah, para que esa y la ley de preso de para que no pongan a preso los estudiantes de Torah o los que no van al ejército.
0: Los que no van al ejército.
3: Más para decir. Y eso, hay que decir, Hokiesod es ley básica, que alrededor de eso se forman acá las leyes en Israel muchas veces. Se desarrollan y es una ley que es más difícil de cambiarla, que necesitase un número más alto del mínimo.
0: Es una especie de constitución.
3: Exacto, el número mínimo es 61 y si no me equivoco, para una ley de estas necesitas 80. Y eso... Netanyahu promete, como promete muchas cosas, pero los ortodoxos no reciben, entonces quieren que suba a la votación cuanto antes. Hay que decir, cada uno quiere mostrar para las elecciones, antes que vayamos en pocos meses, que él hizo todo lo posible, que el trabajo que él hizo, y eso es el punto más importante para acordarse alrededor de esto. Como ya estamos 2 meses más o menos que los ortodoxos dicen, sí, nos vamos a elecciones, nos vamos a elecciones, nos vamos a... Sí, ahora el rabino X
0: pero
3: dijo,
0: no pasa nada.
3: Pero estamos en la misma, porque cada uno sabe que su tiempo es corto, que parece que para las próximas elecciones no está tan seguro el lugar suyo en el poder.
0: Entonces, muy interesante, me parece, y quiero saber qué pensás de esto, Tomer.
3: Sí.
0: Lo que está dispuesto por las razones que está dispuesto Netanyahu a inmolarse, porque yo creo que su base no
3: va a estar a favor y por eso no va a pasar esa ley. No va a pasar una ley que dice el soldado que fue al ejército y puede poner su vida por el Estado es el mismo
0: que quien estudia Torah.
1: Pero lo Torah dijo Dudi Amsalem.
3: No, Dudian se dijo que es más importante.
0: Claro, de hecho, sí, fue revés. Más allá de la ley.
1: Claro.
0: él hizo Yidur Mitzvah, ¿no? Pero digo, porque es interesante, Netanyahu dice, si vos me aprobás la ley de medios de comunicación, no me acuerdo cuál otra, entonces podemos hablar sobre estas leyes.
1: La ley parece muy interesante. Para separar el cargo de la asesora legal.
0: Me sorprende las razones por las cuales está dispuesto a algo que... A mí me puedo estar completamente equivocado, pero a mí me parece que si Netanyahu... A ver, creo que, y lo vamos a hablar después, si Netanyahu saca todo el ejército del Líbano, creo que es un golpe, para las elecciones es un golpe. Creo que también, si Netanyahu ahora aprueba esta ley, es un golpe. Entiendo yo, capaz que no conozco lo suficiente la base del Likud.
3: No, la conoces, tenés razón.
0: Por eso me sorprende... Me sorprende mucho.
3: No, por eso no lo va a hacer, por eso no lo aprueba. Ah. Tenía suficiente tiempo para aprobarlo. Para mí van a salir a elecciones. Para salir a las elecciones, no en la fecha exacta, hay que decidirlo antes.
0: Claro, 3 meses antes.
3: Sí,
0: ¿no?
3: Algo así. Y Netanyahu parece que no quiere la fecha que está ahora anotada. Entonces, por eso tiene que hacer un juego que le aprueben los partidos ortodoxos salir a una fecha que todos están de acuerdo, que no se, que sea una fecha que dice...
1: Queda un mes. Queda un mes, digamos, solamente sí. Para llamar...
3: A elecciones.
1: A llamar a elecciones anticipadas. ¿Por qué? Serían el 27 de julio. El último día para llamar, digamos. Son el 20,
0: meses.
1: Las elecciones
0: claro.
1: Son el 27 de octubre. Si la quieren llamar antes, las elecciones tienen que
0: ser antes del 27 de julio.
3: ¿Y saben por qué no quiere el 27 de octubre?
1: Claro, porque... Por
0: el 7 de octubre.
1: Sí.
3: Exacto.
1: El 7 de octubre.
3: Que eso, igual se está complicado este asunto porque para jugar con las fechas necesita el permiso de los ortodoxos.
1: Por ahora lo que estiman es que va a ser el 20 de octubre las elecciones.
3: Pero sí,
1: desde el propio
0: Likud. ¿Quién lo quiere es el número 7?
1: Claro.
3: Sí.
0: El 20 no le importa.
3: No.
1: El 20 no pasa nada.
0: Lo que le importa es que no le digan Stream Beshivabe October.
1: Claro.
0: Que le hagan el jueguito. Claro.
3: Sí, que no le suene mal. en la campaña.
0: No, yo pensaba que era todo octubre el problema. Bueno, no, igual el problema debiera ser lo que sucede el 7 de octubre, pero bueno, es otra historia.
3: Puede ser, sí, también.
0: Que es demasiado. ¿Hubo algún incidente, algo, Eddie, en la manifestación?
1: A ver, la gran mayoría de los manifestantes ultraortodoxos no llegaron a la cárcel número 10. Eso hay que dejarlo en claro porque obviamente el caos vehicular en el día de ayer no permitió esto. Hubo enfrentamientos, como decía, mucho caos vehicular. La mayoría de los manifestantes no lograron llegar a la prisión del ejército. O sea,
0: ellos crearon el tráfico, pero por el tráfico no pudieron llegar a la cárcel.
1: Exactamente.
0: Soy fanático de los ortodoxos. Fanático.
1: Algunos... ultraortodoxos violentos en estas manifestaciones también provocaron una mujer embarazada que resultó herida en un accidente de coche provocado por justamente estos convoys, estos autos que dirigían la manifestación.
3: Hay que decir que esta por primera vez fue la manifestación que recibió mucho apoyo político. Los autos que salieron de Jerusalén, en el primer auto salió Yitzhak Goldnoff, el representante de Agudat Israel, el ministro.
0: ¿Y hasta ahora en las otras protestas que habían hecho no había sucedido?
3: No apareció, no estaba en la frente tan de esta manera. Fue con el vehículo que tenía como ministro, que les recuerdo que ya más de seis meses no es ministro, que también ahí dijeron que van a salir a elecciones.
0: ¿Quién no se quedó con una virome de la oficina?
3: Se quedó con el auto, el auto oficial. Es algo que se lo tenían que llevar. Eso, muy raro también.
0: Él no se quedó.
3: Lo raro es que usa Emtzaim, tipo...
1: Medios
3: del Estado para manifestar. El auto no es de él.
1: Me acuerdo que Goldknopf fue atacado por manifestantes en una de las primeras protestas de...
0: ¿Ortodoxos?
1: Por manifestantes ultraortodoxos aquí en Jerusalén hace más de un año y pico, cuando comenzó la cuestión en todos los medios y en la sociedad israelí de que todos debían enlistarse en las filas del ejército.
0: A ver, esto realmente es un debate enorme. Entre paréntesis te voy a decir por qué Goldknopf fue al principio. No solo como una muestra política, probablemente lo sea, sino para que no los puedan frenar. Porque él tiene inmunidad. Calculo. Si fuera el abogado de Goldknopf, le aconsejaría eso. Obviamente este tema está en boca de todos. Es uno de los grandes temas. Si bien la seguridad es un gran tema para las elecciones, qué es lo que va a pasar con Irán, con Hezbollah, con Hamas, el 7 de octubre, la responsabilidad, etcétera, etcétera. Este es uno de los grandes temas de las elecciones. Y escuchen porque en el día de ayer se publica una entrevista que hace acá en el marco de un podcast. Hay un podcast que se llama Manguenón, que es un podcast que lo organiza Can, este canal, que son entrevistas de Shaul Amsterdamsky, que es un periodista de Can, si no me equivoco, solamente a figuras políticas. Corríjame si me equivoco, yo las que vi fueron figuras políticas. Y en el marco de eso, ayer se sentó con Naftali Bennett. No ayer, hace un tiempo, pero ayer se publica en YouTube, lo pueden ver todos, está de acceso libre. Y hay varias cosas que fueron saliendo. De hecho, en las promos ya iban saliendo cuestiones de sobre los territorios y Smotrich, ayer contaba a Eddie, estuvo muy atento a todas esas cuestiones. Y él habló también sobre el enrolamiento. Y fíjense lo que dijo, vamos a escuchar juntos el audio número 1.
4: 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יכול לכפות עליו? אתה לא יכול לכפות עליו. אבל בסוף הוא יהיה רעב והוא יצטרך כסף והמדינה לא תממן אותו. מה שחל על יואב יחול על כל מדינת ישראל. כולל החרדים, מי שלא עובד, אל תעבוד. אתה לא רוצה לשרת בצבא? לא תקבל שקל מהמדינה, אתה תקבל בריאות, ביטחון, כבישים, ולא שקל ממדינה. גם בדבר הזה אני אדע לפתור את הבעיה המשפטית, ואני אדע גם לעמוד מול הציבור ולהגיד, ציבור יקר, אם נשים אותם בכלא, נקבל הפגנות ענק, נמות ולא נתגייס. אם לא נשים אותם בכלא, אבל הם לא יקבלו שקל מהמדינה לכל החיים, אז מה הם ישימו על השלט בהפגנה? אנחנו דורשים מהציבור הציוני לממן את ההשתמטות שלנו. זו הפגנה מאוד חלשה. קשה להחזיק הפגנה על זה שאתה מנסה לכפות על הציבור הציוני לממן.
0: A ver, lo que dice Bennett es muy interesante. Él dice, no hace falta obligar a nadie, no hace falta meter a nadie en la cárcel. Acá lo que tenemos que hacer es jugar con dinero. ¿Y qué es lo que él marca? Él dice, va a haber sanciones económicas. Si vos no te querés enrolar en el ejército...
3: No va a haber sanciones económicas.
0: Sí.
3: No es una sanción.
1: Claro, no, verdad, él dice, bien, vamos a cambiar la ley en Israel para que no... reciban beneficios económicos.
0: Exactamente. No va a recibir un cheque del Estado.
1: No es una sanción, es cambiar la ley para que
0: el que
1: se beneficie solamente es quien haya servido en el ejército.
0: Lo tomo. Dice, no vas a recibir un cheque del Estado. Él aclara, entre paréntesis, educación, salud, seguridad, obviamente vas a recibir porque todos lo reciben, pero todo el resto no vas a recibir el Estado. Todo el resto, calculo que se refiere al Mejila Mishtaken o al falafel que te dan un poquito más barato. Dice Naftali Bennett, dice, esto es lo que vamos a hacer. No podemos hacer cuestiones de cárcel y esto y el otro. Dice, porque vamos a tener manifestaciones masivas, dice, protestas enormes, que te van a parar el país y no tiene ningún tipo de sentido. Acá lo que hay que hacer es que quien no... vaya al ejército directamente no recibe un shekel del Estado. Un buen plan que él dice que no se probó nunca, si no fuera porque A, sí se probó, y B, claro, y B, porque hay un problema muy grande ahí, y se lo dice el periodista inmediatamente después, pero no está en el corte, que le dice, pero si el chico de Tel Aviv tampoco quiere ir al ejército, dice, bueno, también no recibirá nada del Estado. Entonces al final hay un problema porque la solución se convierte en una solución económica, que depende, claro, de cuánto dinero tenés. Si sos una persona millonaria, vivís en Tel Aviv, a los 18 años podés empezar tu carrera profesional y empezar a estudiar y que yo, mientras los chicos pobres que no tienen para que necesitan de la plata del Estado, tienen que esperar 4 o 5 años más.
1: Bennett tiene esta propuesta pensando en el Israel del 2026. Pensando en un Israel del 2026, pero obviamente no sabe qué puede llegar a pasar en el futuro con, por ejemplo, la sociedad o un sector de la sociedad laica o religiosos sionistas que pueden modificarse y tal vez tener este mismo pensamiento de no enlistarse en las filas del ejército. Sin embargo, lo que hace es tener un análisis del Israel 2026, donde la gran mayoría de la población en Israel dice... Nosotros estamos dispuestos a enlistarnos en la fila del ejército.
0: ¿Seguro?
1: La gran mayoría de la población.
0: ¿Por qué es obligatorio? Bueno, ¿por qué? Sáquenlo.
3: Bueno, igual.
1: Sería otra propuesta.
0: No, estoy preguntando.
1: Johnny, pero lo que él hace es esto. Hacer un análisis del Israel 2026.
0: Yo no estoy tan seguro.
1: Probablemente con esta propuesta lo que hace es una propuesta cortoplacista. ¿Por qué? Porque en un futuro puede llegar a modificarse el pensamiento de la sociedad y decir, no, nosotros
0: en
1: tampoco
0: un futuro
1: queremos.
0: No, Eddie, cuando Israel empezó a llamar reservistas para Merkavot Gidón II, lo decían muchos diarios, la cantidad de reservistas que no se estaban presentando. No llegaba al 80-90%, pero estábamos hablando de un 30-35% de reservistas que no se presentaban.
3: Para mí estás pensando en 2026 y no 2-3 años adelante, de manera que decimos que se va a romper la responsabilidad compartida que hay en
0: colectiva,
3: Israel, colectiva que hay en Israel, alrededor de ir al ejército, que cada uno dice, bueno, yo me hago cargo estos 2-3 años, soy parte, me hago cargo de la seguridad, como la gente antes mía fue y fue responsable de para que yo pueda vivir. Y eso que después todo se va a manejar alrededor de la plata, es decir, bueno, esto no va...
0: Ejército de pobres.
1: No, sí. Johnny, ponete en la piel de un político por un segundo y decime si existe alguna una propuesta mejor que esta.
0: ¿Sí? ¿La de Bennett? Sí.
1: ¿Cuál?
0: Sí, obvio que existe.
1: ¿Y quién la propuso?
0: Obvio que existe.
1: ¿Quién la propuso?
0: Obvio que existe. Muchas propuestas.
1: La actual. La actual propuesta de ley de
0: enrolamiento. La actual es la misma que está diciendo Bennett.
1: Bueno,
0: es lo mismo. Lo que dice la ley, que está tratando de aprobar el gobierno, que todos salen en contra y que es un desastre nacional, es lo que está proponiendo Bennett. Ni más ni menos.
3: ¿Eh?
0: Sí, es la misma ley. Es lo mismo que está proponiendo Bennett. No. Con la única diferencia...
3: No, para mí hay una propuesta. Sí, sí, es hacer o un servicio militar o un servicio esgají,
0: nacional,
3: civil, obligatorio para todos. Y el que no va, no puede votar.
1: Por ahí va la cosa.
0: No puedes.
3: Tiene que ser una sección que sea relevante.
0: El derecho al voto ni a los presos se lo saca.
3: No digo sacársela, pero es la mínima... Las acciones económicas vemos que al final también pueden venir por alrededor.
0: Donaciones.
3: Hacer, sí, donaciones. Ah. O ir a trabajar, que es también una buena opción.
1: Lo que dice Tomer, o la propuesta que menciona Tomer, la han dicho varios...
0: Lieberman, por ejemplo.
1: Varios... La PID también,
0: creo, la verdad.
1: Bennett nunca mencionó esta cuestión de sacarle la posibilidad o el derecho de voto a los ultraortodoxos.
0: Pero perdonen, la ley que se está publicando, que se está tratando de aprobar ahora desde el gobierno, ¿cuál es la diferencia? Le saca los subsidios, por lo tanto es más o menos lo que dice Bennett, con la diferencia que te dice, bueno, aquellos que no estudian Torá son los que tienen que ir al ejército.
1: Y los ultraortodoxos están dispuestos a aceptarlo.
0: Entonces, ¿qué es lo que me ofrece Bennett? Que no es Bibi Netanyahu, porque el contenido es lo mismo. Esto es lo que pregunto, porque entonces, ¿qué es la oposición? ¿Solamente no es Netanyahu?
1: Bennett no tiene voz ni voto dentro de la Knesset hoy en día para.
0: No importa,
1: para
0: pero viene a proponer algo. Entonces que diga, che, la propuesta de Netanyahu está buena. Yo coincido con esa.
1: No, Bennett lo que dice en primer lugar, y más allá de estas declaraciones o este corte de la entrevista, él siempre dice que debe haber enrolamiento para todos. Para todos. Después, si no se consigue esa posibilidad, es el audio que estamos escuchando ahora de decir, ok, no se enrolan todos, bueno, van a tener sanciones económicas.
0: Claro, el que no va no tiene, el que
1: perdón,
0: no va
1: no, perdón, no, no es que no van a tener sanciones económicas, no van a acceder a los beneficios
0: entonces,
1: económicos.
0: El 35% este, que antes de la operación
1: que yo estoy de acuerdo con esto de los beneficios económicos, en algún momento de la historia de Israel debería ir para ese camino. Pero bueno, es mi opinión y lo podemos charlar en otro momento.
3: Va a ser interesante cómo va a recibirlo eso el público de él del sionismo religioso.
1: ¿Cuál es el público del sionismo religioso?
3: Hay que decir que tendría que estar a él, que es él. Que él los representa muchas veces, él y Smotrich, cada uno que elija su punta, y en la punta extrema está Ben-Gvir. Pero alrededor de eso es gente que va al ejército por razones ideológicas muchas veces, por razones que dice, bueno, este es mi compromiso para el Estado, como el Estado está comprometido conmigo. Y en ese punto no van a ir al ejército para mí. O van a querer ir, pero no los va a valer la pena.
0: Yo insisto con esto porque para mí es un dato de ahora, no de hace 20 años. Cuando Israel empezó Markevot Gidón, 35% de los reservistas no se presentaron. ¿Por qué no se presentaron? No porque odian al Estado, sino porque dijeron, muchachos, tengo una pizzería, estuve un año y medio de reservista, no puedo seguir dejando a mi mujer con los chicos, no tengo negocio, no tengo esto, entonces no voy. Entonces, de repente, lo que propone Bennett, que para mí es lógico, yo creo que el ejército no debiera ser obligatorio, pero... Para lo que propone Bennett es los ricos van a poder no ir al ejército a empezar su
1: entonces
0: carrera.
1: Entonces hacemos una guerra y van a ir 3-4.
0: ¿Por qué?
1: Porque no es solamente una cuestión... Bennett o el líder político en Israel tiene que empezar a pensar en estas situaciones de que muchos sectores de la sociedad digan, no, acá no.
0: Sí, no porque, por odio al Estado.
1: Los ultraortodoxos que no quieran porque va en contra de sus propios valores, etcétera, etcétera. Achim Laneshek en la época de la reforma judicial. Otros sectores de la sociedad que digan, no, esto que está haciendo la Fuerza de Defensa de Israel, yo no estoy de acuerdo, yo no creo que sea el camino correcto. ¿El Estado o el gobierno está yendo hacia un camino incorrecto? No.
0: No, pero espera, Eddie. No es tan ideológico. Es, vos, banco lo que está diciendo Israel en Gaza, todos tenemos que estar ahí. Pero la verdad, mi mujer acaba de tener nuestro hijo y tengo una pizzería y no la puedo dejar tanto tiempo. Entonces, la verdad, me encantaría estar ahí, pero no puedo. O La verdad, tengo 18 años. Estoy de acuerdo con lo que está haciendo Israel, pero necesito empezar mi carrera profesional. Porque bueno, si no, Eddie me gana.
1: Johnny, pero vos decís, esta ley no es tan distinta a, digamos,
0: a lo que propone.
1: Pero hay una diferencia entre lo que propone quien es el actual presidente de la comisión, que es
0: mejor. Es mejor que lo que propone.
1: Entre lo que propone Bismuth, que es el presidente hoy en día de la comisión que debate esta cuestión, con Yuli Edelstein, que es el anterior, que sí, lo sacaron porque él pretendía un porcentaje mucho mayor.
0: No, también está bien, pero Bennett lo que está diciendo es exención para todo aquel que tenga plata. No importa si estudió Torah o no estudió Torah.
3: Cierto.
0: Y ese es un problema. O sea, vamos cada vez bajando más la rama.
1: En realidad, él no lo dice, pero es como decimos con Tomer, lo que él está haciendo es mirar solamente el Israel del 2026 y no viendo a futuro qué puede pasar en 1 o 2 años.
0: Puede ser.
3: Está desarmando el ejército popular, que eso es lo que creó el Estado. No nos podemos olvidar y es lo que va a seguir cuidando este Estado.
0: A ver, ya hubo algunas respuestas a esta entrevista y le estoy poniendo ya en pantalla, los que nos están mirando por YouTube, la encuesta de mandatos que publica ayer por la noche justamente Khan. Hay datos interesantes para marcar esta encuesta. La voy a comentar para aquellos que no nos escuchan por YouTube. Tenemos al Likud, que venía con 23 mandatos, se fortalece y pasa a 24. Se sigue manejando en la misma brecha el Likud. Y Ashar, que es el partido de Gadi Eisenkot, sale segundo, según esto, ¿no? Y te dan, antes tenía 21 y ahora pasa a tener 22 mandatos. Después Beyahad, que es el partido de Bennett, que tenía 17, pasa a tener 16. Pareciera ser, obviamente esto no es matemática, pero pareciera ser que la transferencia, claro, es directa, ¿no? Sube, baja uno y Beyahad, sube uno y Ashar. Se expande, entre paréntesis, la brecha entre los dos. Israel Beiteinu queda igual con 10, a Democratim queda igual con 9, Otzma Yehudit queda igual con 9, Shas cae 1 con 8, presten atención a esto, y Adudat Torah queda igual con 7. Entre paréntesis, ahí también podríamos hablar de un movimiento interno, sí, de Shas, que cae 1 y se le suman al Likud. Sí. Hadash Tal, que venía con 7, pasa a 6, Ram queda con 4, y guarda con el sionismo religioso, con Smotrich, que viene mostrando últimamente que pasaría el...
3: Está subiendo ya, no está en 4, está subiendo a 5.
0: A 5.
3: No es tan límite.
0: Exactamente, lo cual pone a la coalición, a la oposición, en una situación bastante complicada.
3: Sí, quiero decir que Yashar pertenece a la oposición y a Tzionut Adatit a la coalición. Se mezclaron los colores.
0: Ah, se me mezclaron los colores. Nada, bueno, le echo la culpa igual a Gemini.
3: Sí, vos no sos nunca el culpable.
0: Exactamente. Pero fíjense por qué es muy interesante. La oposición, lo que sería la oposición, porque la Democracia y mi vieja no están, pero no importa, hoy tendría, según esta encuesta, 57 bancas. Y la coalición, 53 bancas. Y los árabes, 10. Seguís teniendo esta situación que venimos marcando de que mientras la coalición tenga 51, 52, 53, fuerza unas nuevas elecciones o a que se sienten con los árabes.
3: Sí, pero siempre yo digo, tenemos que tener en cuenta los números que no vemos acá adentro. Que,
0: a ver.
3: Que es Yoazendel, Benny Gantz, que están ahí.
0: Bueno, pero porque están abajo.
3: Abajo y también está...
0: Hadashtal. Balad,
3: que son partidos que todavía cada vez los cuentan de otra manera. Están ahí abajo, porque es que no los estamos presentando en la foto, en esta imagen, porque no tienen suficiente porcentaje, no pasan el número mágico para ser parte de la Knesset. Pero ahí, eso es lo que para mí va a definir al final las elecciones. Si van a entrar o no. Porque si van, la gente van a votar a esos partidos, son votos perdidos. Y si van a correr, va a impactar mucho al tamaño final de esto, de los partidos que vemos ahora. Porque si Yoav Zendel y Benny Gantz no van a ir, para mí la oposición va a poder crecer mucho.
0: ¿Qué pasa con el partido de los drusos? Muchos partidos se anunciaron hace poco.
3: Omrin Beyaha.
0: Omrin Beyaha también se anunció hace poco.
3: Para mí es muy difícil entrar al mapa político Israel. Siempre es difícil.
0: ¿Cuántos votos son 4 bancas, sabes?
3: Una banca... Ah, a ver, no, no.
0: No, está bien, no pasa nada, no pasa nada. No, tenía esa duda porque realmente lo que veo es que se asientan los partidos más, más históricos.
3: Es entre 140 a 160.
0: ¿Cuatro bancas o una?
3: Sí, cuatro.
0: Cuatro, ok.
3: Una es entre 36.000 hasta...
0: Ahora, Ondimbe y Ahad, por ejemplo, sí, que presentó ahora, y le cuento a toda la gente, presentó sí, ahora su partido político, de manera extremadamente interesante, hay que decirlo, porque, a ver...
3: Está medio prohibido lo que hicieron.
0: Claro, pero aparte le sacaría votos a Democratin, por ejemplo, ¿o no?
3: Ellos dicen que su público es el público femenino árabe.

0: Allende del mapa político. Igual lo que los rumores que están llegando es que Ivo Allende y Benny Gantz se van a juntar con otro personaje político famoso para tratar de formar algo y ahí van a entrar. Y si entran juntos, ahí no sé decirte si van a entrar a la coalición o a la oposición de hoy en día.
1: Voy a dar la última noticia política del día y vamos a ir avanzando. Tenemos que hablar obviamente de la cuestión de los aviones a Turquía. Pero ustedes saben que hoy se comentó, hoy lo publicó Khan esto, que el jefe del Shabak, que es David Zinni, ayer ya hubo una polémica, la que no llegamos a repasar, porque David Zinni había prohibido los eventos de la comunidad LGBT, del mes del orgullo, dentro del Shabak. Se hacía un eventito dentro, no es que se hacía un desfile, se hacía una especie de evento diciendo el mes del orgullo y no sé qué, y David Zinni lo prohibió, que es el nuevo jefe del Shabak.
0: Sí, hay que decir, es algo muy común acá en Israel.
1: Exacto.
0: Pasa en mi trabajo, pasa en cualquier lugar.
1: Sí, cuando yo estaba en fiscalía también se hacía.
0: Sí, se hacía algo.
1: Lo que se hacía era, nos juntábamos todos en la sala de reuniones y se terminó.
0: Sí, en mi trabajo esta semana hicimos una charla con Orna Banai. Es una cómica muy famosa y eso, que vino y contó su historia. Eso y repartimos licuados. Eso es lo que había.
1: Y ya está.
0: Y eso es también lo ahí. No es que van todos juntos como una empresa, van a la marcha con banderitas del Shabak.
1: Claro.
0: Hay que tener en cuenta que eso.
1: Claro, claro. Pero bueno, hubo medio una polémica ayer por eso. Y hoy se conoce que ordenó, y esto quiero que me lo expliques, Tomer, porque ordenó la retirada de un stand conmemorativo para los caídos del 7 de octubre.
0: Del Shabak.
1: Del Shabak. Este stand se había ubicado en la entrada de la sede del Shabak en Tel Aviv. Aparentemente, funcionarios del Shabak que hablaron con Khan, lo que dijeron fue que este stand lo que refleja es derrotismo y que hay que cambiar la narrativa, porque él decía...
0: Eso es lo que dice Zinni.
1: Exactamente, Zinni decía... El fracaso, entre paréntesis, esta es la respuesta oficial del Shabak a la noticia. El fracaso del 7 de octubre es uno de los fracasos más grandes y dolorosos que ha conocido el Estado de Israel. Como parte de este concepto, en opinión del jefe del servicio, estoy leyendo textual la respuesta oficial, mostrar algunos de los espacios disminuye el fracaso y refleja solo una parte del terrible desastre que nos sobrevino. En la sede del servicio hay un muro conmemorativo en el que se muestran todas las víctimas que cayeron, no solo una pequeña parte de ellas. Explícame qué está pasando, Tomer.
0: El que quiere borrar la historia o tratar de cambiarla, la basan de cualquier manera. Y una de las maneras es la manera física. Hay que acordarse, Zinni no está ahí de casualidad. Zinni está ahí por elección de Netanyahu, elección muy directa, para decirle, che, tenés que venir a hacer cambios y tenés que ir alrededor de otro camino de lo que fue hasta ahora el Shabak. Eso es lo que dice y eso es lo que vemos que hace, no nada más lo que dice, tipo, sabemos en dónde se creó y en dónde nació y en base de qué ideología se está luchando. Y eso es de tratar de borrar el recordamiento, tratar de demostrar que no fue una tragedia, puede ser que fue algo que... temporario, que la gente que se hizo cargo ya se hizo cargo y chau. Eso es lo que me imagino, lo que está tratando al final del día de hacer. Si somos ganadores o perdedores o simboliza algo que no simboliza en realidad, porque es muerte de gente, no es algo, ninguna otra cosa más, entonces ese ya es otro problema.
1: En el marco de esta entrevista, justamente que le hicieron a Bennett, a él le preguntaron cómo se gana la guerra. Nishmaet audio mispar arba. Vamos a escuchar el audio número 4. Vamos a escuchar a Bennett en esta respuesta de cómo se hace para ganar esta guerra.
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3: צריך לעשות הכל שונה. כשאתה מנהל מלחמה, הקטע הקרבי של החיילים בשטח הוא פן אחד, סופר חשוב, אבל פן אחד מיני רבים. כשאתה מנהל מלחמה, אתה צריך לדאוג לכלכלה חזקה, חברה חזקה, למעמד בינלאומי חזק ולדיפלומטיה חזקה כדי לתמוך במאמץ הזה. כמה דברים שהייתי עושה דרמטית אחרת. קודם כל... לא, מלחמות ארוכות. לגרור מלחמה שנים, זה לא תואם את ישראל. אנחנו מדינה קטנה, זה שוחק את הכלכלה, שוחק את המילואימניקים, גומר את המעמד הבינלאומי

0: שלנו, אנחנו פעם ראשונה בתולדות מדינת ישראל בנגטיב בארצות הברית, בדעת הקהל, והכל קשור, כי אם המעמד נשחק, אז יש לחץ על טראמפ, וטראמפ נאלץ ללחוץ עלינו, וזה בסוף קושר את הידיים של הבנים שלנו בבופור.
1: זה המצב הנתון.
0: כן.
1: איך אתה עכשיו, במצב הזה, מסיים ומנצח את המלחמה?
0: אני יוצא למתקפת דיפלומטיה עם סיפור חדש, רנסנס עם השכנים ורנסנס אזורי. בכל העולם חושבים שאנחנו רוצים לספח את עזה, רוצים לספח את לבנון. אם לעומת זאת, אתה אומר, תקשיבו, אתה אומר בצורה ברורה, לנו אין שום שאיפות טריטוריאליות בעזה, אין לנו שאיפות טריטוריאליות בלבנון. ואז אתה מראה תהליך איך אתה מגיע, וחלק מהתהליך זה להשמיד את חמאס בדרך, אז פתאום הכל שונה.
1: Okay.
0: מול איראן התפיסה שלי היא תפיסה ארוכת טווח, שאנחנו צריכים לעשות פעולות להאצת קריסת המשטר, כלכליות, דיפלומטיות, סייבר, מוסד, השפעה, תעשייה. המטרה היא שהמשטר ייפול לפני שישיגו גרעין.
2: A ver, es muy interesante porque la pregunta es cómo se gana una guerra y la respuesta de Bennett muy clara es: mirá, la cuestión de las guerras es lo mínimo, ¿no? No es lo único que se tiene que hacer para, o sea, la guerra en el sentido de lo kinético, lo ofensivo, lo agresivo, no es lo único para poder ganar las guerras. Israel es un país chiquito, tiene que tener guerras cortas, por lo tanto, dice él, tenemos que hacer muchas cosas para aplicar lo que sería el soft power, utilizar el crédito solo cuando lo tenemos que utilizar. Y él dice, en Gaza tenemos que declarar abiertamente, no tenemos ningún tipo de intención territorial respecto de Gaza, respecto del Líbano, respecto de Irán. Él dice, él, en otra parte de la entrevista, él dice, yo había hecho un plan para llenar de Starlink Irán, cosa de que en el marco de que haya protestas, que luego hubo a fines del año pasado, no puedan desconectar internet. Y él habla mucho del soft power. Un Bennett muy interesante, hasta lo compara con la Unión Soviética, la caída de la Unión Soviética. Y yo debo decir, cuando yo he hecho lo mismo, me han tratado de woke, ¿no? De pelado woke. Pero es muy interesante lo que dice Bennett, donde él reconoce la fuerza, digamos, del soft power, y reconoce que Israel no es un país que está hecho para guerras largas. Lo cual, a mí me interesa mucho eso.
3: No,
4: está hecho, pero ya estamos en una tres años más o menos.
3: Claro. Pero dijo, más allá de no estar preparado, dijo, no quiero guerras largas. Pero bueno, ¿cómo haces para no tener guerras largas? O sea, le está marcando la cancha al actual gobierno, sí. Pero ¿cuál es la alternativa? ¿Es posible guerras cortas como, por ejemplo, con el Líbano?
2: Vos decís, el otro equipo juega también.
3: Del otro lado juegan. No, ¿Y si no aplicás bien la diplomacia? Si no tenés del otro lado quien te apoye, ¿podés igual lograr guerras cortas?
2: Claro.
4: Igual una respuesta seria tendría que ser que las guerras no tienen que suceder. No es algo que podemos vivir alrededor de las guerras. Las guerras son una solución si las...
2: Si todo el resto falla.
4: Sí, si el camino diplomático no funciona. Yo no recuerdo que probamos el camino diplomático.
3: Creo que con Hezbollah probar el camino diplomático.
4: Ah,
3: no.
4: Mucha gente dijo
2: sí,
4: que no se negocia.
2: El camino diplomático no es solamente con Hezbollah.
3: No, es con el Líbano, justamente.
2: No necesariamente. Con, por ejemplo, digo la fantasía de Thomas Friedman. Incluir a la OTAN es camino diplomático. Simplemente, pero hay algo que dice Bennett que es cierto. Y me interesa saber también cómo va a repercutir en su público.
4: Cierto.
2: Esto de decir. Digamos que Gaza no tenemos ningún tipo de intención territorial.
3: Yo me pregunto igual.
2: No es lo que dicen los ministros.
3: Yo igual todos los días me pregunto cuál es el público de Bennett. Es una pregunta que me la hago
4: sí, eso
3: 24/7.
4: Sí, los mandatos de hoy en día me parece son interesantes porque van bajando.
2: ¿Y vos decís que va a bajar más?
4: Un poco más, sí.
3: Sí, pero y también definir el público de Bennett es difícil.
2: Sí, sí, sí.
3: No es tan sencillo.
2: En el medio ustedes estaban hablando de la cuestión de diplomática. Eddie hablaba sobre esto de quién te apoya, quién no te apoya. Les quiero mostrar lo que capaz que es una de las noticias del día, porque está relacionada con lo que sucedió Mishpat Moshmoneh, lo que sucedió justamente con Donald Trump. Donald Trump el día de ayer se encuentra con el presidente o director de la OTAN,
3: correcto,
2: Rutte, que lo fue a ver a la Casa Blanca. Es muy interesante y otro día lo vamos a analizar. La retórica de Rutte es muy diferente a la retórica de los líderes de países de la OTAN respecto de Donald Trump. Y es muy interesante eso, es verdad que es su trabajo también, ¿no? Pero me sorprende un poco. Pero más allá de eso, en el marco de esta reunión, fíjense lo que dijo Donald Trump. Escuchemos juntos el audio número 8.
5: some of the others, let's say. But Erdogan is a strong man. But he's been everything I've ever asked him for, he's done.
6: And talking about Mr. President, Mr. Secretary General clearly pointed out that allies want to do defense business with you, and Turkey is definitely one of them. Absolutely. They want the F-110 jet engines, yeah, and they want the F-35 fighter jets. Yeah. Are you going to Turkey with a big gift bag?
5: I think so. Yeah, I think so. Look, he's a member of NATO. Some people don't consider him so, but he really is. He's a strong member of NATO. Yeah. So I'm going to probably do something that's going to make him very happy.
7: And Turkey has
5: Tell him hello. He's a good man.
7: And Turkey has a huge defense industrial base, 3,000 companies working all over the alliance, also in the United States.
2: A ver, le preguntan directamente a Donald Trump si le va a vender F-35 a Turquía. Es increíble, es algo que él está analizando. Acá hay que marcar, yo escuchaba hoy a muchos analistas republicanos, por ejemplo, el presidente del Partido Republicano en Israel, decir, bueno, todavía no tomó la decisión. Yo digo, bueno, para eso funciona el Congreso, ¿no? Para que no sea el presidente el que de repente un día se despierta y toma una decisión o no toma una decisión. Pero sería algo bastante, bastante interesante. ¿Qué tenemos de esto, Eddie?
3: Bueno, tenemos la cuestión, obviamente, de esta posibilidad de venta. Trump se refiere al presidente turco como un amigo. Y obviamente señala esta posibilidad de venta de aviones F-35 por decir, él es miembro de la OTAN, probablemente haré algo que lo hará muy feliz. Pero el que no hizo muy feliz justamente en la última guerra a Israel fue Erdogan. Estados Unidos lanzó una campaña junto a Israel, de manera conjunta. Cada uno puede decir, bueno, este participaba, uno iba debajo del otro, iban de manera conjunta. Pero era...
2: Estaban los dos.
3: Exactamente. Bueno, ahora salió diciendo que Turquía estaba preparado para entrar en la última guerra, pero del lado iraní, en contra de Israel. Pero estar en contra de Israel es estar en contra de los Estados Unidos. Es decir, su amigo quería una guerra contra los Estados Unidos. Porque si le pegan a mi amigo, a mi hermano, yo me meto.
2: Claro.
3: Si le pegan a mi hermano, yo me meto.
2: Claro.
3: Eso siempre, cuando yo jugaba al fútbol, y a mí alguien me golpeaba, a mi hermano iba directamente, que es más grande que yo, y me defendía. Me parece que esa es la situación, ¿no? Ideal.
4: Sí, pero alrededor de esto, Rubio está estos días dando una vuelta por el Golfo. Y yo entendí que está dando vueltas por ahí porque los países del Golfo están mirando para Turquía por razones de armamiento, que quieren el armamiento de Turquía.
2: ¿Los países del Golfo quieren armamento de Turquía?
4: Sí.
2: Porque es país OTAN.
4: Para no estar dependes nada más de Estados Unidos. Que ahí es una mezcla de geopolítica, de arma, de mucho negocio.
2: Es muy interesante porque duda si darle o no aviones a Turquía, lo mismo con Arabia Saudita, que no tiene relación con Israel. Y acá yo quiero decir algo, como lo digo siempre, ¿no? En su momento me acuerdo que Biden le decía a Arabia Saudita, vos querés los aviones, no hay ningún problema, normalizar relaciones con Israel. Entonces, bueno, puede venir a Arabia Saudita y decía, bueno, pero el Estado palestino. Pero digo, qué sé yo, Trump maneja de maneras muy raras.
3: Cuando Netanyahu dice siempre declaraciones públicas que muchas veces está en contra de ciertos posicionamientos de Trump, pero que Trump lo escucha cada una de las consideraciones o las amenazas que tiene Israel. Bueno, ¿le dirá sobre la cuestión de Turquía? ¿Le dirá lo peligroso que es Turquía para la región y sobre todo para el Estado?
2: ¿Arabia Saudita al final le vendieron los aviones? Qué sé yo. Bien, hasta acá llegamos por el día de hoy, porque nos van a echar en cualquier momento, hasta la jefa vino.
3: Sí.
2: Hasta acá llegamos por el día de hoy. ¿Tenemos algo de último momento, Eddie?
3: ¿De último momento? No muchas de...
4: No hablamos del Mundial.
3: Pero vean el último video que pusimos
2: en Instagram.
3: Increíble sobre el Mundial. Estuvimos en Seattle.
2: Hasta acá llegamos por el día de hoy. Nosotros nos vamos a ir, nos vamos a reencontrar el día domingo. Recuerden, no hay programa a menos que, pero esperemos que ese a menos que no se dé, por lo menos hasta el lunes empezamos a tener días tranquilos. Después que se arregle. No vamos a tener Programa los fines de semana, menos que suceda algo, así que nos vamos a encontrar recién el domingo. Mientras tanto, quienes siguen informados, hay una forma de hacerlo, que es sumarse a la comunidad de WhatsApp de CAN en Español, a la cual ya le decimos a todos que se tienen que sumar, porque ahí estamos informando casi que las 24 horas. Hasta acá.
1: Exactamente.
2: Claro. Hasta acá llegamos por el día de hoy. Nos vamos a reencontrar el día domingo y ojalá sea con mejor necesidad. Chau, chicos.
1: Chau, chau.